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1: Son las 6 de la mañana con 22 minutos.
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0: Son las 6 de la mañana con 38 minutos.
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1: Son las 6 de la mañana con 53 minutos.
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0: Son las 7 de la mañana con 6 minutos.
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Arriba en las páginas que hacen por decreto, gobierno dispone de la intervención de la ANH ante deficiencias en control de hidrocarburos. Ningina Casi en más, luego de haber tomado una decisión similar con YPFB, el gobierno dispuso la intervención estatal de la Agencia Nacional de Hidrocarburos ANH por un periodo de hasta 180 días ante deficiencias en control de hidrocarburos. Ningina Casi en más, señor Masi. 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Preparan el cronograma. Órgano Electoral Plurinacional inicia reforma electoral y anuncia nuevos talleres departamentales para recoger propuestas. El órgano electoral plurinacional inició este miércoles en Tiquipa y Cochabamba un proceso rumbo a una reforma electoral. Chabaniantaj, archivaron el documento. Diputados rechazó por unanimidad informe de comisión del caso Maletas por ser insuficiente. La Cámara de Diputados rechazó por unanimidad el informe final de la comisión especial que investigó el denominado caso Maletas. Una cuestión más o menos. Chabaniantaj pide un freno. Autoridad del Tribunal Supremo Electoral alerta que sicarios políticos quieren matar a vocales con juicios. El vocal del Tribunal Supremo Electoral, Juan Carlos Alberto Goiti, alertó de un presunto sicariato político que estarían intentando, tienen que decir más o menos que hay vocales, también sicariato político, ni que hay mona, que hay vocales, que hay juicios, ni esclavos, guanchi, monanco, ni. Tienen que decir más o menos, señor Mancha, hasta más, y con Amparín, que hay villecitos. Defensoría reporta 17 muertos, ni chunca, canchis, guaño, y gunas, ni. Que hay unos pisos que sean guiscascos, sí, que hay cárceles, ni escapi. Y advierten aumento de violencia. El defensor del pueblo, Pred Calcey, leptó este miércoles sobre el incremento de la violencia en las cárceles de Bolivia. Tiene que ser una sumasi. 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Piden respetar acción del 2023. Cepilar. Denuncia exclusión del debate del nuevo código minero a una semana de iniciar la redacción. Y la Central de Pueblos Indígenas de La Paz, Cepilar, denunció que los pueblos indígenas fueron excluidos del proceso de diálogo para elaborar el nuevo código minero. ¿Quién acá dice unas más? Departamento de La Paz aprenden a 18 personas en operativo contra la minería ilegal en Sorata. Un total de 18 personas, 11 de ellas aparentemente de nacionalidad china y 7 bolivianos fueron aprendidos durante un operativo contra la minería ilegal en Sorata. Formalizará denuncia. Lara presentó otro audio y cuestiona presuntos dichos de paz contra el trópico. El vicepresidente Lara presentó un nuevo audio que atribuye a una presunta conversación entre el presidente Rodrigo Paz y su ex asesor. 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El diputado Carlos Alarcón de Unidad y el presidente del Senado, Diego Ávila, han presentado un proyecto de ley de reforma. Ninguna ocasión más o más. 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Han presentado un proyecto de ley de reforma parcial de la constitución política del estado, el cual plantea prohibir las expropiaciones y nacionalizaciones, además permitir los arbitrajes internacionales en temas de inversión. El proyecto presentado al Senado plantea incorporar el artículo 412 a la constitución con dos parágrafos: uno que prohíbe todo tipo de expropiación, nacionalización, estatización y o reversión de inversiones nacionales y extranjeras. Asimismo, en ese artículo se plantea que en un segundo parágrafo, para que todo tipo de controversias de Estado con inversionistas sea decididas por métodos amistosos o por la jurisdicción estatal boliviana o jurisdicción arbitral nacional o internacional. El proyecto también propone desconstitucionalizar los 30 artículos de la Constitución que se refieren a temas como la elección de magistrados judiciales por voto, además del régimen de inversiones y recursos naturales, con la finalidad de que puedan ser regulados por ley en un plazo de un año. Los artículos que se proponen desconstitucionalizar son los siguientes: 182, 183, 185, 187, 188, 194, 198,
199, 200, 201, 203, 227, 228, 310, 319, 320, 351, 352, 355, 356, que no hacen unas plásticas, que hay artículos que hacen, ¿eh? Por último, la propuesta sugiere derogar tres textos de la Carta Magna, el que tipifican como traición a la patria, violar el régimen constitucional de recursos naturales, el que obliga a las inversiones extranjeras a sujetarse a leyes bolivianas y el que prohíbe el arbitraje internacional. Fases de la reforma. El documento firmado por Alarcón y Ávila explican que deberían desarrollarse tres fases de la reforma parcial de la Constitución. La primera fase consiste en el tratamiento de ambas cámaras, senadores y diputados, por separado para pronunciarse sobre el contenido de la reforma. La segunda fase sería la de sanción del texto de la reforma en el Pleno de la Asamblea con los dos tercios de votos. Y la tercera fase consiste en someter a la reforma al voto popular mediante referéndum. 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

Arriba nos comanse armas y hasta más y caica sin cabilecitos que Nampagarín intervenida y EPFB aclara que Daroca sigue como presidente y mantiene normal sus operaciones. Ninguna que sea unas comas. Chainín, tras intervención que dispuso el gobierno y EPFB, la empresa estatal aclaró que hay ya casi el no hay coga. Apelación rechazada. Justicia ratifica detención para Cerimedo en Chonchocoro por caso de enriquecimiento. La Sala Penal Segunda de La Paz determinó rechazar la apelación de Fernando Cerimedo contra sus medidas cautelares en el proceso por enriquecimiento. Camarianta, unas comas y ordenan investigación. Desaparecen 33.000 cartuchos de munición de un regimiento militar. Grave, grave que hay que hacer unas comas. Que hay tenido Igurín de 33.000. ¿Ah? Un total de 33.600 cartuchos de munición calibre 5.56 por 45 milímetros fueron reportados como faltantes en el depósito del regimiento Coronel Manchego en el departamento de Santa Cruz. Informó el ministro de Defensa Ernesto Custiniano, Coronel Manchego, que hay Montero sin Chispí. Justiniano señaló que el ejército reportó el hecho la noche del martes y calificó la situación como asunto de gravedad que debe ser esclarecido y transparentado ante la población. El ministro señaló que se ha dispuesto inmediatamente el cierre y el aislamiento del depósito, además de una inspección especializada, el inicio del procedimiento investigativo interno y la denuncia ante las instancias policiales competentes. El ministro aseguró que el gobierno no ocultará ni minimizará el hecho y sostuvo que la investigación debe determinar qué ocurrió, quiénes son los responsables y principalmente cuál fue el destino de la munición desaparecida. Justiniano evitó por el momento formular hipótesis o atribuir responsabilidades antes que concluya la investigación. No voy a especular por ahora ni señalar responsables antes de que la investigación produzca resultados, manifestó. El titular de defensa indicó que instruyó las pesquisas que continúen hasta esclarecer completamente el caso. Coronel Manchego, que Napitkaman, que Montero Sunchispi, Manchego, Manchego, dos Manchego. 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

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inisja, ministro de hidrocarburos, anuncia que la ANH también será intervenida, nin, quina que se unas romas, i la medida se suma al proceso iniciado en YPFB para revisar la gestión de cadena de la cadena de importación y distribución de carburantes en el país. Chemania Tlara difunde audio atribuido a Paz y Ser Miedo, donde hablan del estado de excepción. Y acá decimos unas cosas. Blooming. Diputados rechazan por unanimidad un informe de la de comisión del caso Maletas por ser insuficiente. Los legisladores cuestionaron que las conclusiones no reflejaron con claridad los hechos investigados y que faltarán datos relevantes. En medio de escándalos por Serimedo, desaprobación de Rodrigo Paz sube a 65%. La desaprobación alcanza sus niveles más altos en La Paz, donde llega al 74%, mientras que en Santa Cruz se sitúa en el 56%. El apoyo al presidente es de 14% en la sede de gobierno, 25% en la capital cruceña, según el estudio. ¿Quién acá se unas más y más? Y Rodríguez, ¿nin? Que hay Venezuela y Actomanta Villaycito, que hay presidenta. ¿Nin? Rodríguez dice que Venezuela votará cuando esté, entre comillas, preparada. ¿Nin? La presidenta interina evitó fijar una fecha para los comicios, mientras Donald Trump coincidió en que el país aún no está listo para iniciar un proceso electoral en medio de negociaciones sobre la transición democrática. En la calle, señor Masi, la Tamasi, con la Pagrímpica y Villaycitos, Asamblea Legislativa de Santa Cruz aprueba proyecto ley antibloqueos. 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La Asamblea Legislativa Departamental de Santa Cruz aprobó este miércoles en grande y en detalle el denominado proyecto de ley antibloqueos, que regula la atención de contingencias provocadas por bloqueos de vías y prioriza la protección de los derechos como la vida, la salud, la libre circulación y el abastecimiento de alimentos, entre otros. Queda aprobado en grande y en detalle la Ley Departamental de Prevención, Coordinación Interinstitucional, Atención, Contingencia ante Bloqueos de Vías en el Departamento de Santa Cruz, informó el asambleísta Javier Taborga, quien presidió la sesión. De acuerdo con el informe presentado durante la sesión, la norma fue aprobada a raíz de los perjuicios generados por los bloqueos. Se argumenta que el proyecto se constituirá en un mecanismo idóneo para la protección de los derechos fundamentales de la población y en una medida de mitigación ante los efectos adversos de estas prácticas que deterioraron el desarrollo económico y productivo del departamento. Durante la sesión, se remarcó que la normativa fue trabajada de manera conjunta y coordinada con las instancias del Gobierno Autónomo Departamental de Santa Cruz, que no contravienen la Constitución Política del Estado, el Estatuto Autonómico ni otras normativas vigentes. De acuerdo al proyecto, no se restringe el derecho a la protesta pública y pacífica, sin armas. Únicamente se regulan los mecanismos preventivos de coordinación y atención contingencias frente a los efectos de los bloqueos sobre terceros ajenos al conflicto. La norma busca proteger los derechos fundamentales de la población, entre ellos el derecho a la vida, a la integridad física, la salud, la alimentación, el trabajo, la libre circulación y la seguridad personal, así como el derecho a no ser sometido o coacción ni sufrir daños en la propiedad privada. Además, establece sanciones para quienes incurran en afectaciones mediante bloqueo, de acuerdo con las competencias del Gobierno Autónomo Departamental de Santa Cruz. 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Grave, grave unas comas. Proponen quitar el rango constitucional al artículo 31 artículos, incluidos los vinculados al agua e hidrocarburos. El presidente del Senado, Diego Ávila, y el diputado Carlos Alarcón presentaron la propuesta que también incorpora el arbitraje internacional. Decreto Supremo elimina necesidad de renovar periódicamente el certificado de idiomas nativos, a diferencia de versiones
de usuarios en red social, sin sentido de que para funcionarios públicos ya no se necesita un certificado de idiomas nativos. El nuevo decreto solo dice cómo puede enseñarse esas lenguas, aparte de que un certificado será indefinido. 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Y advierten que se necesita cambios estructurales. Entre las propuestas planteadas están eliminar la subvención, abrir la importación y terminar con el monopolio estatal. Diésel para pequeños productores, nuevo mecanismo les habilitará hasta 2.500 litros mensual al precio subsidiado. La disposición se conoce después de que pequeños productores expresaron su rechazo a las restricciones establecidas por el Decreto Supremo 5676, que fijó límite de 120 litros mensuales para el abastecimiento de diésel subsidiado. Y en la calle, más o más, señor más, y hasta más, y con una pagarín, que hay Willecitos, que hay Guaira, sí, mira, Cámara de Comercio propone eliminar el IT y establecer un precio único para el diésel. 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

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En horas de la noche, este miércoles, un grupo de cocaleros se trasladó hasta el punto de control antidroga de la FELCN del Castillo, donde empedomaron este retén y desalojaron a los efectivos policiales. Así no se puede. Hacen lo que quieren en la República Libre del Chapare, ni se imaginen, ¿eh? En la casa de Jamás y Cayo Pagarim, Cayo Villaycito, Sala Penal de La Paz, dispone a ser y miedo ser recluido en la cárcel de Choncho Coroni. De mañana, bachilleres recibirán su certificado de forma virtual desde esta gestión. En la casa de Manos Jamás, Cayo Villaycito, cerca de 200.000 estudiantes podrán descargar e imprimir gratuitamente su título de bachiller desde una plataforma del Ministerio de Educación, sin necesidad de realizar trámites de legalización. Además, una ocasión, Cayo Villaycito, ¿eh? 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Detienen a sospechosos de tráfico de armas halladas en Birubiru. La aprehensión del sujeto ocurrió cerca de las oficinas del Ministerio Público, dos meses después del hallazgo de piezas de armamento de grueso calibre. 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Empacar y Facebook Cruz renuevan eco entrada. Renuevan eco entrada para Expo Cruz 2026. Y Cay Huilla y Sito lanzan primera etapa del Tren Metropolitano y se prevé que unirá tres municipios: Montero, Warnes y Santa Cruz. 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Desaparecen 33.608 cartuchos de un regimiento militar de Santa Cruz, que hay manchego, no es como los jamás, y grave, grave, que hay Montero, su hinchismanta, que hay Willaycito con Ampagarempi, hogar de los boinas verdes, ni que hay fotito churega, pues cancuña. El Ministerio de Defensa informó este miércoles sobre la faltante de 33.608 cartuchos de munición calibre 5.56 por 45 milímetros en el depósito del regimiento de satinadores de Selva 12, Coronel Francisco Manchego, ubicado en el departamento de Santa Cruz. El ministro de Defensa, Ernesto Justiniano Ureña, señaló que el ejército reportó el hecho la noche del martes y calificó la situación como un caso grave que debe ser esclarecido mediante una investigación. Grave, grave, que hay Willaycito unas más, ¿sí? 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Chamaniantas rutas se abren, pero persiste el pedido de abrogar el decreto 5676, ni. Y Apacarín refuerza el bloqueo y suma sectores de San Juan, ni. Gobierno proyecta pactos con el sector privado para comercializar combustible. Nin. Se construyen tramos de la G77 que está llena de baches. Chamaniantak, Tribunal Supremo Electoral abre la reforma de tres leyes y partidos alistan ajustes a la Constitución. Nin. La OEA respalda a Rodrigo Paz, avala el manejo de la crisis y deja nuevas tareas. Nin. Bolivia muestra mejores cifras, pero la economía sigue produciendo menos. El dólar alcanza nuevo récord de cotización para este jueves de 12.32. La feria de Barrio Lindo reabre puestos en el sector siniestrado. Nin. CAO ve insuficiente el cupo de 2.500 litros y exige eliminar el doble precio del diésel. Nin. La Asamblea Legislativa Departamental aprueba la ley antibloqueo. Lucha contra el narcotráfico. Estados Unidos define a Bolivia como un amigo importante en la lucha contra el narcotráfico. Combustible. Cívicos plantean importación, venta libre de combustible para acabar con las filas. Recuperar los predios del ex aeropuerto de San Ignacio de Velasco se convierte en una prioridad. En la casa más básica, una pagarimpica y Villaycitos, lujos de Juan Pari, autos, propiedades, negocios y viajes, tras el desfalco de 37.6 millones. Chamán y Manita, unas más y Santa Cruz, Tren Metropolitano Santa Cruz, del primer paso hacia una obra que conectará tres municipios. Seguridad, cae un nuevo implicado en el caso de los fusiles hallados en Birubiru. Se maneanta seguridad, un camión cisterna con combustible sufre un accidente en la ruta de Acharaguanin. Y la casa unas más que Villastruz, Anoga, Pachi, Neguiches, Ujuyaya, Usoncolla, Usuaya, Ñaupagman, Zinanchitian, Tinkunakama.

0: problemas con tanto el transporte como los productores que se ven afectados ahora. Entendemos que esto no debería de ir progresando, ir en crecimiento, siempre y cuando también el gobierno asuma algunas decisiones importantes.
1: El jurista también previó la posibilidad de ampliar el estado de excepción, siguiendo procedimientos de rigor y contando con un acuerdo político que parece perfilarse. Sin embargo, advirtió que extender un periodo de cierta estabilidad para el gobierno no solucionará las falencias heredadas por las gestiones del MAS.
0: De hecho, tiene que haber un acuerdo político, ¿no? Y entiendo que en las últimas horas ha habido un diálogo en ese sentido. Estaría encaminándose este aspecto. Muchos diputados han afirmado que esto sería viable para garantizar un poco de la posibilidad de dar un poco de tiempo al gobierno para que pueda encontrar esta solución. El tema de fondo es la ausencia de dólares, el no poder pagar, no poder proveer a los intermediarios, no proveer este líquido elemento del diésel que sabemos todos es altamente preocupante, no solamente en Bolivia, sino en toda la región. El problema fundamental que en nuestro país es la ausencia de dólares. Entonces, consideramos que es un error histórico del anterior gobierno, hay que reconocerlo, no haber previsto este tipo de situaciones, haber invertido en inspección, prospección, extracción, ubicación de nuevas reservas. Entonces es altamente histórico, un error histórico del pasado gobierno y de los anteriores gobiernos de los últimos 20 años, obviamente nos referimos al MAS, no haber previsto este aspecto que ahora nos trae tantas consecuencias negativas.
1: Siete de la mañana, 52 minutos.
2: Bolivia y Estados Unidos profundizan cooperación en seguridad y lucha contra el narcotráfico.
1: En efecto, Bolivia y los Estados Unidos dieron un nuevo paso en el relanzamiento de cooperación en materia de seguridad, con la entrega de 12.500 raciones secas y 1.000 escudos de protección destinados a las Fuerzas Armadas Bolivianas.
2: El material llegó al país a bordo de un avión C-17 de la Fuerza Aérea Norteamericana en una operación presentada como parte de la asistencia bilateral.
1: El ministro de Defensa, Ernesto Justiniano, señaló que la donación permitirá fortalecer las capacidades operativas y logísticas de las Fuerzas Armadas y apoyar el cumplimiento de sus misiones institucionales. Durante el acto de entrega, la ministra consejera de la Embajada de Estados Unidos, Amanda Porter, destacó el papel de Bolivia en los esfuerzos conjuntos contra el narcotráfico y el crimen organizado y calificó al país como a un amigo importante en esta lucha.
2: La entrega tiene además un contexto político y diplomático relevante. En junio de 2026, Bolivia y Estados Unidos suscribieron una carta de acuerdo para retomar formalmente la cooperación antidroga, después de casi dos décadas de distanciamiento. El entendimiento contempla hasta 20 millones de dólares en cooperación técnica, capacitación y equipamiento especializado para fortalecer a las instituciones bolivianas encargadas de la seguridad pública, investigación criminal y combate al crimen organizado.
1: Este acercamiento marca un cambio respecto a la etapa iniciada en 2008, cuando el gobierno de Evo Morales expulsó al embajador estadounidense y posteriormente se produjo la salida de la DEA de Bolivia. Ahora la administración de Rodrigo Paz busca reconstruir la relación con Washington bajo el discurso de una cooperación basada en respeto mutuo, asistencia técnica y resultados concretos.
2: El nuevo escenario también se produce mientras Bolivia enfrenta mayores desafíos vinculados al narcotráfico y al crimen transnacional. La violencia asociada a organizaciones criminales brasileñas en zonas fronterizas y la necesidad de fortalecer el intercambio de inteligencia han llevado al gobierno a ampliar su cooperación internacional.
1: Por ello, la llegada de 12.000 raciones y 10.000 escudos puede ser vista como una señal concreta de un proceso de acercamiento que va más allá de la diplomacia y comienza a traducirse en asistencia material para las instituciones de seguridad.
2: El punto central ahora será determinar hasta dónde llegará esta cooperación, si se limitará a capacitación y equipamiento o si avanzará hacia una coordinación operativa e intercambio de inteligencia mucho más estrechos en la lucha contra los delitos.
1: Faltan 5 minutos para las 8.
2: Exparlamentario masista insiste en que el gobierno despliega cortinas de humo para desviar la atención pública.
1: En Panamericana, el exdiputado nacional por el Movimiento al Socialismo, Renan Cabezas, formuló consideraciones sobre los casos que reciben atención mediática e involucran al gobierno central, generando sospechas sobre supuestos planes desestabilizadores y contaminación política en el aparato estatal.
2: Para el exparlamentario, se trata de cortinas de humo que se despliegan a manera de elementos distractivos en una etapa muy crítica de incertidumbre e inestabilidad social.
3: Estos días los bolivianos y bolivianas, gestantes y habitantes en el país, estamos pasando días de mucha pena. En realidad, el gobierno no tiene ninguna respuesta a las necesidades y demandas que el pueblo boliviano tiene. No es capaz siquiera de proveer diésel y gasolina para que los productores sigan y sigamos trabajando. En realidad, el gobierno busca crear cortinas para distraer la atención del pueblo. Está fabricando una injuria, una calumnia a través de algunos medios de comunicación para distraer la atención del pueblo. En realidad, Semedo es el asesor personal del presidente Paz. En resumidas cuentas, no es Paz Pereira el que gobierna, son otros personeros.
1: De acuerdo a Renan Cabezas, el descontento social no se reduce a ciertos sectores, sino que se evidencia de manera generalizada. En este punto afirmó comprender el malestar por algunas políticas económicas, pero se mostró reacio a ejecutar medidas de presión como bloqueo de caminos por el perjuicio para el ámbito productivo.
3: En realidad, las organizaciones sociales mantienen reuniones en las calles, podemos ver manifestaciones de la ciudadanía en el campo y en la ciudad, un descontento generalizado con el gobierno que tenemos. Entonces, este tipo de anuncios no me sorprende, pero debo señalar honestamente que no estoy de acuerdo con los bloqueos, porque aquello interrumpe el trabajo diario de muchos emprendedores, de muchos transportistas, de muchos sectores. Hay otras formas de manifestar nuestras necesidades. Nosotros como edistas hemos marchado muchas veces, pidiendo sin interrumpir la normal circulación de los bolivianos y bolivianas, pidiendo siempre bienestar para todos y para todas, pidiéndole al gobierno que a través del gobierno central se genere bienestar en todas las familias bolivianas. Eso vamos a seguir haciendo, por eso hacemos política, porque creemos que desde la política se puede generar bienestar para todos y para todas, especialmente para los que menos tienen.
1: Tres minutos para las 8.
2: Comunican resoluciones del encuentro de comités cívicos a nivel nacional realizado en Cochabamba.
1: El presidente del Comité Cívico de la Paz, Antonio Larcón, reportó para Americana las conclusiones de una reunión efectuada en Cochabamba, donde representantes de todo el país analizaron temáticas de interés actual, como ser la crisis económica, la provisión de combustible, el modelo de distribución de recursos con la fórmula 50-50 y los presuntos casos de corrupción en el aparato estatal.
2: Informó que se ha determinado exigir un encuentro con el presidente Rodrigo Paz Pereira antes del 14 de septiembre para transmitirle las inquietudes de la sociedad.
4: Bueno, los temas que hemos tratado eran el pacto fiscal o lo que digamos el 50-50, los recursos que les pertenece a los departamentos, el asunto del diésel, una reunión con el presidente para exponer localmente todos los asuntos personales que tenemos, perdón, locales, ¿no?, de nuestros departamentos, y también una investigación a la corrupción que está ocurriendo en el gobierno del presidente Paz, y presionar a la Asamblea para que pueda sacar una ley que no se realicen ya los bloqueos. Se ha pedido en la carta antes del 14 de septiembre, o sea que de acuerdo a la disponibilidad de su tiempo, el presidente pueda reunirse con nosotros y nosotros podamos presentar regionalmente los problemas que confrontamos cada departamento. Vamos a esperar su respuesta y vamos a tener que reunirnos con él para llevar la voz de la ciudadanía de todas las necesidades que tienen y todos los conflictos que pueden evitarse.
1: Alarcón lamentó que algunos sectores hayan asumido medidas de presión en desmedro del aparato productivo con el temor de replicar el prolongado periodo de conflictividad que se superó recientemente, Por eso remarcó que el Movimiento Cívico Nacional pretende actuar a modo de puente entre las organizaciones en emergencia y evitar daño social.
4: Vamos a tomar también un aspecto de diálogo con los las personas que están bloqueando personalmente nosotros, porque pues el gobierno no acepta a veces nada, los bloqueadores, ¿no? Y de un comité cívico que representa a la ciudadanía, posiblemente tengan la voluntad de dialogar y llegar a un acuerdo, ¿no? Y nosotros seamos el puente de armonización que podríamos llegar a adelante, ¿no? Esto, y no hacer que la ciudadanía sufra. Si ellos tienen tanto conflicto, ellos deberían acercarse a los personeros del gobierno y ir a sus domicilios o donde ellos vivan para que ellos arreglen las cosas, pero el pueblo esta vez no va a tener el sufrimiento que ha pasado antes. Tenemos ciertos planes de contingencia nosotros en que los vamos a llevar adelante y vamos a defender a nuestra ciudadanía como corresponde.
5: Aquí finalizamos este bloque de información. Gracias, amigos, por estar siempre en sintonía de Panamericana.

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3: Amigos de Panamericana, esta es la ronda de corresponsales de el 3 de septiembre. Vamos a comenzar en Sucre. Alcira Barja, buenos días.
4: Buenos días a toda la audiencia de Radio Panamericana, la penal primera del Tribunal Departamental de Justicia de Chuquisaca ha denegado una acción de libertad que fue presentada por la familia de Henry Crespo, el coronel de la Fuerza Aérea Boliviana, que ha sido aprehendido días atrás en Santa Cruz y trasladado al penal de San Roque con fines de extradición a Estados Unidos. El presidente de esta sala penal primera del Tribunal Departamental de Justicia, José Humberto Flores, explicó el por qué se rechazó esta acción de libertad presentada por Crespo. Escuchemos las declaraciones de la autoridad judicial.
5: Tenido conocimiento a esta sala penal primera del Tribunal Departamental de Justicia de Chuquisaca una acción constitucional, una acción de libertad, en la cual se ha cuestionado la forma de proceder de efectivos policiales efectivamente en su aprehensión, ¿no? Se ha alegado como un hecho generador, un error en la consignación del segundo apellido. Entre los fundamentos centrales que este tribunal ha considerado es justamente la trascendencia del hecho que ha sido denunciado. Hemos analizado toda la documentación que ha sido presentada por el accionante, también los informes de descargo de los accionados, como establece el procedimiento, y hemos determinado que no es evidente la vulneración de derechos, sino que ha existido otras situaciones que no son imputables a los funcionarios policiales, ¿no? En este caso, se ha determinado que la persona solicitada como extraditable es el coronel o el ciudadano de apellido Crespo Guzmán. Cuando se ha intervenido con efectivos policiales, los mismos han solicitado su identificación y se ha acreditado que es la misma persona, ¿no? El Tribunal Supremo de Justicia en el auto supremo ha identificado quiénes son los sujetos extraditables, no existe ningún error en su identificación. Y esa falta de consignación en el segundo apellido, en definitiva, no es causal para que se establezca una ilegal aprehensión, ¿no? Básicamente, en términos generales, este tribunal ha hecho un análisis muy amplio, pero concluimos de que no ha existido la trascendencia, no ha existido la ilegalidad que ha sido denunciada por el accionante.
4: Las declaraciones del presidente de la Sala Penal Primera del Tribunal Departamental de Justicia, que ha denegado la acción de libertad interpuesta por la defensa de Henry Crespo. La defensa de Henry Crespo ha anunciado que va a esperar el pronunciamiento del Tribunal Constitucional porque este fallo o esta resolución irá en revisión a esta instancia, pero también ha anunciado de que buscarán evitar de que su defendido pueda ser trasladado a Estados Unidos. Recordemos que corren los plazos procesales de 10 días para que el tribunal, en todo caso, la Fiscalía General y el Tribunal Supremo de Justicia determinen la situación legal de este ciudadano boliviano que tiene, en todo caso, la posibilidad de ser extraditado a Estados Unidos. Y continuamos con más información. Con 24 municipios afectados por la sequía, el departamento de Chuquisaca ha sido uno de los primeros en declararse en desastre. Son cerca de 5.000 familias damnificadas, explicaba el gobernador de Chuquisaca, Luis Aydón.
6: No, ya se ha declarado el primer departamento en declararse en desastre, ya está en el Ministerio, Viceministerio de Defensa Civil, con quien teníamos una reunión pendiente, se ha reprogramado, nos van a enviar ya pronto. Vamos a tener una reunión con el ministro para ver qué acciones ellos están tomando ya, porque nosotros ya no tenemos ni capacidad económica para poder sostener estas sequías, y bueno, hemos cumplido con todos los procedimientos legales.
7: ¿Cuántos municipios de
6: 24 municipios, y el informe que tenemos es por municipio, la cantidad es variable entre municipios grandes y pequeños.
4: Las declaraciones del gobernador de Chuquisaca, Luis Ailón, recordemos que días atrás los alcaldes de varios municipios explicaban de que se estaba proveyendo de líquido elemento a sus comunarios a través de cisternas, volquetas y también en todo otro vehículo que pueda trasladar agua para su aprovisionamiento. Explicaba también el sector ganadero del Chaco Chuquisaqueño se ha declarado en emergencia porque temen, en todo caso, que pueda afectar a la producción ganadera de esta zona del departamento. La sequía afecta al departamento de Chuquisaca y las autoridades esperan la ayuda del gobierno nacional. Y como también ya se ha conocido horas atrás, en 5 departamentos hubo cambio de fiscales departamentales. Uno de ellos es Chuquisaca. Mauricio Nava Morales, el exfiscal departamental, ha asumido el cargo de fiscal superior en la Fiscalía General, y la Fiscalía Departamental ha sido asumido por Alexander Mendoza. Recordemos que Alexander Mendoza era el fiscal departamental del Beni. Mendoza, al momento de asumir el cargo, ha garantizado transparencia en la administración de la Fiscalía Departamental de Chuquisaca.
8: Departamental de Chuquisaca, recientemente posesionado, y en esta oportunidad, en una transición muy armónica, estamos recibiendo todo lo que viene a ser el despacho de la Fiscalía Departamental de Chuquisaca. Vamos a continuar trabajando siempre en pro de lo que viene a ser la sociedad o los habitantes del departamento del Beni, priorizando desde luego siempre aquellos casos que tengan una atención prioritaria. Y en esto estamos hablando de nuestros niños, niñas, adolescentes, nuestros adultos mayores, personas con alguna condición. Siempre también estaremos de lo que viene a ser de puertas abiertas a todas las personas, trabajando con la transparencia, con la tecnología para todos los bolivianos.
4: Las declaraciones del nuevo fiscal departamental de Chuquisaca, Alexander Mendoza. Y en el ámbito de información de la capital, hoy a las 10:30 en el Teatro Mariscal se inaugura la reunión o la asamblea de la FLACMA, donde participan más de 60 alcaldes de Centroamérica y también de Bolivia. Así lo ha anunciado la alcaldesa de Sucre en esta reunión, en esta asamblea. Se va a elegir el nuevo comité ejecutivo de la FLACMA, pero también se van a analizar temas como el tema del turismo, economía, el tema de medio ambiente. Anunciaron las autoridades de Centroamérica que ya se encuentran en la capital del estado. Con este reporte retornamos hasta la ciudad de La Paz desde Panamericana Sucre.
3: Gracias por la información. 8:13. En Cochabamba escuchamos a Álvaro Balcón.
9: Gracias, buenos días. Señalamos que las medidas de presión han comenzado en el departamento, esto en medidas de distinta proporción. Existen movilizaciones y se han suspendido las salidas hacia el departamento de Santa Cruz utilizando la carretera nueva por el registro de un punto de bloqueo en el sector de Yapacari. Esta es la terminal de buses. Se ha informado que se suspenden y solamente se está habilitando la carretera denominada Antigua para conectar Cochabamba con la capital oriental. Sin embargo, otra medida de presión también se viene cumpliendo en el municipio de Chimoré, también en la región del Trópico, donde estudiantes de la Universidad Indígena Casimiro Huanca, Unibol Quechua, han decidido realizar o retomar sus medidas de protesta, esto ante demandas académicas al Ministerio de Educación. Pero también ha sido llamativo en redes sociales lo que ha acontecido la pasada jornada en el sector del Castillo, municipio de Villa Tunari, en el trópico de Cochabamba, donde un grupo de cocaleros tomó de manera pacífica el retén del castillo de manos de efectivos policiales de UMOPAR. Ellos han denunciado abusos por parte de los efectivos policiales y que ellos van a permanecer en este lugar, justamente no impidiendo el paso, pero sí solicitando el desalojo de los efectivos policiales a este respecto. En redes sociales se ha visto distintas imágenes que vienen circulando. Precisamente uno de ellos es el dirigente, quien intentaba justificar esta toma, según ellos, pacífica, del retén del castillo en pleno estado de excepción en la región del trópico. Escuchemos.
7: En este momento tenemos un compañero detenido, sentenciado a 30 días de impedimento, así está en la cárcel. Tenemos incautado su movilidad en la unidad de UMOPAR, allá en comando de UMOPAR, el CAL es de uso agrícola. Entonces nosotros vamos a tomar pacíficamente este punto de control de UMOPAR, Felgene, por abuso de autoridad. Estamos prestos, no estamos en contra de lucha contra el narcotráfico. De ellos su obligación y su tarea es hacer

0: convocada para recorrer las distintas calles cochabaminas, y de acuerdo a sus dirigentes, este solamente sería el inicio de lo que es una serie de movilizaciones que serían anunciadas el día de mañana. Cambiamos de ámbito informativo y señalamos que en Cochabamba también se ha desarrollado una importante reunión del Tribunal Supremo Electoral. En la misma se ha visto la necesidad de reformar lo que es el régimen electoral a nivel nacional, y para ello se está convocando a distintos talleres en los departamentos para elaborar una propuesta concreta. Al respecto, también el presidente del Tribunal Supremo Electoral, Gustavo Ávila, se ha referido a este tema, indicando que es una urgente necesidad de reformar la Constitución para posibilitar lo que son los procesos electorales de forma segura y transparente hacia futuro. Estas son las declaraciones del máximo representante del Tribunal Supremo Electoral.
1: Actores políticos que están proponiendo una reforma constitucional, adelante. Desde el órgano electoral, todo nuestro apoyo. Es necesario evaluar todo lo que ha pasado durante todos estos tiempos. Esa bendita Constitución, como yo le digo, también tiene que ser evaluada, tiene que ser analizada y tiene que ser modificada. Ha llegado un tiempo también de evaluar si existen cosas positivas para nuestro país o no. Y el órgano electoral va a ir en ese camino también. Toda reforma es buena porque permite evaluar y caminar hacia adelante en un propósito que siempre va a ser el bien del país y el bien de la democracia.
2: ¿Hay vacíos en la Constitución que se debe mejorar?
1: Existen muchas contradicciones. A ver, yo le voy a dar un solo ejemplo. Por ejemplo, esta exigencia de hablar idiomas. O sea, eso se ha comercializado. Vean ustedes, candidatos, asambleístas, diputados, senadores, le hacen la exigencia de un certificado de idiomas y lo peor es mentirnos entre los bolivianos. ¿Acaso hablan los dos idiomas?
0: Declaraciones del máximo representante del Tribunal Supremo Electoral. Se ha definido la hoja de ruta, se van a desarrollar 9 talleres en los departamentos de toda Bolivia para ya elaborar lo que va a ser la propuesta de modificación al régimen electoral a nivel nacional. Álvaro Alcón Almanza, Red Panamericana.
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2: Seguimos con más en la ronda de corresponsales de el día jueves. En Trinidad, Raúl Romero, lo escuchamos.
3: Gracias, buen día. Tenemos cielo despejado, 22 grados centígrados la temperatura. Los bloqueos de San Julián y Cuatro Cañadas fueron levantados luego de un acuerdo entre el Ministerio de Defensa y los sectores movilizados. Por lo tanto, la ruta Santa Cruz-Beni quedó nuevamente expedita tras 24 horas de interrupción. En otro tema, efectivos de la Fuerza Especial de Lucha contra el Narcotráfico y representantes del Ministerio Público del Beni se trasladaron hasta la vivienda de Nadia Peller en Santa Cruz con el objetivo de tomarle la declaración en el marco de una investigación por tráfico de sustancias controladas, confabulación y asociación delictuosa. La intervención de los uniformados e investigadores se desplegó a raíz de una denuncia previa que ella realizó. Las actuaciones del Ministerio Público se registran contra presuntos autores del delito de tráfico de sustancias controladas. En este escenario, la toma de declaración no pudo concretarse debido a que Nadia Peller fue sometida a la figura legal de testigo protegido. Cambiamos. La policía inició una investigación luego de conocer el caso de una mujer embarazada que fue víctima de un intento de feminicidio por parte de su propia pareja la noche del pasado martes en Trinidad. Ella fue agredida gravemente. Al llegar a la vivienda, la policía trasladó a la víctima de emergencia a un centro de salud debido a la gravedad de las heridas que presentaba. La Defensoría del Pueblo activó seguimiento al caso e informó que la víctima presentaba un cuadro crítico por los golpes recibidos. El caso se encuentra en investigación para establecer las circunstancias en las que ocurrió el hecho. Uno se pregunta, ¿cuál es la política de prevención del gobierno nacional o de los gobiernos subnacionales? Absolutamente ninguna. Al cierre, informamos que el Ministerio Público registró 58 casos de feminicidio en el país entre enero y agosto de 2026. Se estima que solo un 17% de las mujeres sobrevivientes formalizan una denuncia. Además, por 58 casos de feminicidio habrían unos 100 casos de tentativa de feminicidio. Por lo mencionado, si es víctima de violencia o conoce a alguien en riesgo, denuncia las líneas gratuitas 814-0348 o 110 de la policía. El reporte desde Panamericana, Trinidad.
2: 8 de la mañana, 25 minutos. En Panamericana, Oruro, se reporta Alejandra Roque.
4: Buenos días, ¿cómo están? Saludamos a toda la audiencia que sintoniza Radio Panamericana a esta hora de la mañana. Desde Oruro tenemos importante información que actualizar en este jueves 3 de septiembre. Y justo iniciando el mes, el gobierno central emitió un nuevo decreto supremo 5697 que aprueba la intervención de YPPB por el lapso de 180 días. Y justamente esta normativa ha generado repercusiones en el departamento. A continuación vamos a escuchar palabras del señor Lucio Méndez, quien es secretario general de la Federación Departamental de Choferes San Cristóbal, quien se manifestaba con relación a estas nuevas medidas.
5: A ver, acá yo tengo en manos el decreto que ha sacado el señor gobierno. El Consejo de Ministros han sacado un decreto y ¿con qué objetivo? Vamos a dar lectura correspondiente. Dice, con la final de poder proteger los intereses del Estado para poder hacer la intervención a YPFB. En lo cual, también indica claramente que tiene una vigencia de 180 días. Y en esa comisión de intervención a YPFB extraordinaria están compuestas por 5 ministerios. Entonces, un criterio que hacemos nosotros como transportistas, que esta comisión debe trabajar netamente independiente, sin la intromisión de los gobernantes. Y ahí seguramente sacarán algún resultado, y una vez teniendo el resultado, harán conocer dónde ha sido el fallo para poder garantizar el mercado interno de parte de YPFB. Y si no hay solución, bueno, ¿qué solución van a dar? Entonces van a elaborar otro decreto para resolver este problema, cuando ya estamos llegando al cierre de gestión del año 2026. Sí, por eso no hay una solución. Entonces, creo que el gobierno se la está jugando por todo lado, aprovechando de que hay un decreto de estado de excepción, sacando decretos por acá, por allá, pero ninguno resulta. Más a lo contrario, vamos a guardar nosotros muy particularmente la culminación, pocos días más falta para que culmine el estado de excepción. Ahí seguramente vamos a salir a las calles en protesta, que de una vez por todas debe resolverse este problema del combustible.
4: Y bueno, este es el pronunciamiento también por parte del sector transporte, que esperan que de una vez por todas se dé solución al desabastecimiento de combustible, que creo que este es uno de los sectores más afectados. Así que nosotros con esa información nos despedimos, volvemos a este estudio.
2: Gracias por la información. En Riberalta, Jorge Belluma en el enlace.
6: Gracias, buenos días. La temperatura en Riberalta, 25 grados. La máxima será de 36 para esta jornada. Tenemos un sol radiante a esta hora de la mañana en esta ciudad. Y Riberalta rechaza nuevo distrito comercial de yacimientos petrolíferos fiscales bolivianos y exige garantías sobre el abastecimiento de combustible. Diferentes sectores sociales, transportistas y autoridades de Riberalta cerraron filas contra la creación de un nuevo distrito comercial en el Beni y exigen la presencia de la Agencia Nacional de Hidrocarburos para garantizar que el volumen de combustible destinado a esta región no disminuya y por el contrario se incremente. El dirigente del transporte, Jesús Azurín, manifestó su rechazo a la propuesta y pidió que una comisión de la Agencia Nacional de Hidrocarburos llegue a Riberalta para explicar el alcance de la iniciativa y garantizar que no se reduzca el volumen de combustible destinado a nuestra ciudad. Por su parte, el vicegobernador Teddy Camacho explicó sobre los resultados de la mesa técnica realizada en Trinidad. Según el acta, el cupo de combustible para Riberalta debía aumentarse de 15.000 a 30.000, volumen que, de acuerdo con lo señalado por la autoridad, comenzaría a distribuirse desde esta semana. El subgobernador Destre también expresó su respaldo a la posición asumida por el vicegobernador y los sectores sociales en Riberalta. El sector safrero también expresó su rechazo a este tema de la creación de un nuevo distrito comercial del Beni y pidió garantías para el tema del abastecimiento de carburantes en nuestra ciudad. Cambiamos. Actualmente Riberalta está cundida de basura debido al problema del diésel y sobre todo a la falta de presupuesto. Los camiones que realizan el recojo de la basura no pueden movilizarse precisamente por la falta de este combustible. Mientras la población exige solución a este problema, el alcalde interino Jason Sotomayor realizó algunas gestiones ante una empresa privada quien proporcionó 400 litros de diésel, lo que permitirá proceder a recoger parte de la basura que existe actualmente en todos lados en esta ciudad. Se reporta desde Panamericana Riberalta, Jorge Belluma.
2: Continúa la ronda ahora en Panamericana Usía. Freddy San Miguel, adelante.
7: Muy buenos días, Bolivia. Informaciones desde Usía, la red panamericana. El coronel William Revuelta, segundo comandante de la división de la ciudad de Oruro, de ejército, visitó junto a su plana mayor en nuestra capital el regimiento Illimani 21 de infantería, que depende de esa división. Y así también, históricamente, visitaron el Museo Patiño, la planta diésel, en la parte alta de Uncía. La autoridad militar señalaba y destacaba la importancia de la minería.
8: Impresionante sus instalaciones.
7: Pasamos información. Históricamente hoy 3 de septiembre se recuerda el nacimiento del doctor Gunnar Mendoza Loza, 3 de septiembre de 1914, nacido aquí en la ciudad de Uncía, hijo del escritor nacional Jaime Mendoza. Precisamente aquí en Uncía fue su nacimiento. Hoy se conmemora esta fecha importante de este personaje. También decir que las placas en honor a Gunnar Mendoza han sido instaladas por la Universidad San Francisco Javier de Chuquisaca, impulsadas también por el licenciado Freddy Arancibia Andrade, escritor uncieño nacional y estudioso. Y recordar también de que esta personalidad nació en esta capital y fue por largos años como responsable del Archivo Nacional de Sucre y también publicó varias obras con notado intelectual que tuvo su nacimiento en esta capital, Uncía. Desde Uncía reportó Freddy San Miguel Arenas, Red Panamericana.
2: En Panamericana, Quillacollo, escuchamos ahora a Jorge Apaza.
8: Gracias, buenos días. Cochabamba celebra el próximo 14 de septiembre el homenaje a su gesta libertaria y el grito de independencia de 1810. El municipio de Vinto, en el Valle Bajo Cochabambino, se prepara también para celebrar su creación como cuarta sección municipal de la provincia de Quillacollo, ocurrida el 5 de septiembre, logrando así su autonomía económica y administrativa. Y Quillacollo prepara actos de celebración de su creación como provincia. Lo hará con desfiles y actos cívicos, serenatas y otras actividades. Está claro que la celebración de estos hechos históricos son un reconocimiento a la historia y la identidad cultural que sirven de ejemplo para la formación no solo de estudiantes, sino de toda la población. Otra, expresidentes cívicos se predisponen a reorganizar el Comité Cívico de Quillacollo para encarar la crisis de representatividad cívica que vive el municipio de Quillacollo. El expresidente del Comité Cívico, Iván Herrera, dijo que Quillacollo se encuentra en terapia intensiva tras años de abandono e inestabilidad política dejada por gestiones pasadas, manifestó.
9: Quillacollo está completamente destrozada, necesita levantarse, necesita sobrevivir, está en terapia intensiva y un comité cívico que se ha organizado, yo creo que va a ser la instancia necesaria que tiene Quillacollo.
8: Iván Herrera ha ratificado la fecha del lunes 7 de septiembre en el Salón de Rojo de la Alcaldía para la elección de un comité que encare la elección del Comité Cívico de Quillacollo. Ese el informe desde Quillacollo, la tierra de la integración nacional, Jorge Apaza Villegas para la Red Panamericana.
2: Cerramos así la ronda de corresponsales por hoy. Amigos, gracias por su sintonía. Quédense junto a la emisora.

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1: Silbatazo inicial y arranca el Clásico de la Mañana. Bienvenidos a quienes se conectan a través de Panamericana en Bolivia y el mundo. Bolívar imparable, la academia se impuso a GB San José en un áspero partido y alcanzó la punta del grupo D en el torneo seriado. Esta noche Nacional Potosí inicia su defensa del título logrado el año pasado. El Rancho Guitarra recibe a Real Tomayapo. Por ahora se enfrió la salida de Moisés Paniagua. El Wydad dio un paso atrás cuando tenía todo acordado con el Ferencváros y el extremo nacional podría quedarse en Marruecos. Es un sueño ser parte del Manchester City. Una frase de Enzo Fernández que causó polémica por el malestar en los hinchas del Chelsea. El volante argentino será compañero de Haaland en el elenco citadino.
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1: Ramiro Pacheco, ¿cómo estás? Buen día.
2: ¿Qué tal, Gonzalo? Muy buenos días a todos los amigos oyentes del Panamericano Deportivo. Como siempre, bienvenidos a esta primera entrega informativa. Antes de hablar del partido que ayer es novedad, diríamos, del conjunto de Bolívar de jugar el partido número 2000 en la división del fútbol profesional boliviano. Y bueno, felicitaciones, ¿no? Porque ayer logró una victoria de penal, pero jugó bien con un hombre menos. Antes de aquello, en la ciudad de Oruro hay una buena noticia, sobre todo para los hinchas del fútbol de San José de Oruro, Oruro es San José, donde se pagó esa multa, o en ese caso, pagar el salario, bueno, todo el documento de 40.000 bolivianos, se le pagó justamente a Jorge Áñez, que quiere decir que no va a perder 6 puntos el equipo de San José, y un expresidente que quiere mantenerse en el anonimato, quiere que San José resurja y vuelva a estar en la primera del fútbol boliviano. Reiteramos, se pagó los 40.000 y por el caso de Jorge Áñez no va a perder 6 puntos y arranca la primera B desde cero, al igual que los otros equipos. Solamente son seis equipos en la primera B, ¿no?
1: Me causa, bueno, me da curiosidad. San José no tenía dinero para la inscripción total.
2: ¿Sí?
1: ¿Recuerdas? ¿Debía cuánto? ¿1000 bolivianos?
2: No, pagó 1000. Eran 4.000.
1: Bueno, debía 3.000.
2: 2.800 por ahí.
1: Cerca 3.000, 2.000 y pico.
2: Debe todavía.
1: Debe todavía, pero
2: hasta donde
1: para
2: tengo,
1: pagarle años.
2: Tengo, sí, pero este es un ex dirigente, el que pagó. Hay otro, por ejemplo, que hay un
1: ¿quién?
2: Joven
1: Wilson
2: empresario.
1: Martínez.
2: Sí.
1: Porque está circulando en redes también.
2: Sí, don Wilson Martínez. Quiso mantenerse en el anonimato,
1: ¿será
2: pero ya
1: que vuelve? No, si quisiera mantenerse en el anonimato, no estaría circulando en redes.
2: Por eso, ¿sí? ya pescaron la situación, incluso la factura de lo que pagó, etcétera, y ahí está el nombre, ¿no? Pero el señor Martínez pagó justamente esta situación que para no restarle los 6 puntos al equipo de San José, que quiere retornar a la primera A, de la primera A Simón Bolívar, de Simón Bolívar a la primera división del fútbol boliviano.
1: Bueno, jugar a primera B.
2: Primera B, con 6 equipos.
1: Bueno, ahí está. El torneo seriado continúa. Ayer se jugó un partido por la fecha 1. GB San José recibía a Bolívar. Accidentado partido, áspero partido y en cuanto a nivel bajísimo. La verdad, errores de técnica, errores de precisión. Puede ser por X o Z razón, pero no se desplegó un buen fútbol. Primeros minutos a favor del equipo local. Tuvo un palo con un remate de Alex Cáceres. Tuvo situaciones GB San José. Y cuando no puedes, te cuesta aguantar, y ahí es donde Bolívar va inclinando la cancha a su favor. La expulsión de Justiniano fue fundamental en el partido, más allá de entrar a una discusión de que correspondía o no. La verdad es que fue expulsado y Bolívar se adaptó mejor a esa expulsión de lo que lo hizo GB San José. No pudo aprovechar un hombre más, y Villarroel en el segundo tiempo también vio la tarjeta roja para el equipo local, y cuando estuvieron 10-10 ya Bolívar se impuso, ¿no?
2: Ojo que no expulsó a cualquier jugador, expulsó al mejor hombre de contención que tiene Bolívar, y a pesar de eso supo mantenerse, aguantó, si se quiere tomar ese término, y posteriormente también se lanzó al ataque, ¿no? Jugó bien, ayer jugó con alrededor de 3 o 4 jugadores que enfrentaron a 10 Strongets, los otros ya denominados titulares, sí, estuvieron presentes, ¿no?
1: Equipo mixto, digamos,
2: ¿no? Equipo mixto. Me parece que el técnico, no sé si tú compartes aquello, y también los amigos oyentes, de, sobre todo hinchas de Bolívar, me parece que el técnico empieza a probar el equipo que no son habitualmente titulares, hablo de 10, cuando enfrentaron a 10 Strongets, y el equipo que presentó en Libertadores, en el torneo largo, denominados titulares, y tratando de hacer una mezcla para ver que haya entendimiento entre todos los jugadores. De esa manera, ahí sí se puede decir el concepto que en este equipo todos son titulares cuando el estratega los disponga.
1: Damián Battaglini de penal le dio el único gol, la única alegría a Bolívar para llevarse los 3 puntos. En conferencia de prensa estuvo Giuliano Tiberti, el asistente del señor Restrepo, con estos conceptos sobre la victoria académica.
3: El balance positivo, porque obviamente se ganó el partido, que es la cosa más importante. Nos costó mucho el arranque del juego, sinceramente. Creo que ellos merecieron un gol en los primeros 10-12 minutos. Nos costó mucho entrar en el partido. Cancha difícil, viaje difícil, sol difícil. Luego, obviamente, viene la expulsión de Justiniano, pero sinceramente, en el remate del primer tiempo, el equipo ya había tenido oportunidad de poder anotar. Y luego, el segundo tiempo, ya cuando el partido se pone 10 contra 10, yo creo que fuimos al final correctamente merecedores del resultado. La verdad, yo no lo he vuelto a ver, la imagen de la expulsión. Del vivo, me pareció que Justiniano iba en conducción y luego hace un giro para proteger la pelota. Y no, la verdad no nos pareció de tarjeta roja. Y obviamente a nadie le gusta ser
1: por lo menos fue cauto, ¿no? Prudente. El asistente, hay que ver de nuevo la imagen, dijo. Pero es una polémica porque es una jugada donde al final tienen que interpretar a los árbitros. Solo para una muestra. ¿Para usted fue roja la de Justiniano? ¿Correcta?
2: Sí.
1: Para mí no. ¿La de Villarruel? ¿Para GB San José? Yo creo que no era correcta tampoco. ¿Hubo penal para Bolívar? ¿Está bien cobrado?
2: Sí, sí, sí.
1: Para mí también. Los goles anulados. El primero de Miranda, ¿está bien anulado?
2: Sí, sí, para mí sí está.
1: ¿Hubo mal? Estamos de acuerdo. ¿Y en el segundo gol? ¿Salió la pelota?
2: Sí, salió.
1: Yo creo que no.
2: Para mí salió.
1: El problema es que no hay imágenes concluyentes que despejen la duda totalmente, ¿no? Y en eso tiene que trabajar la transmisión, el VAR, para que tengamos, o los árbitros en todo caso, tengan todas las herramientas y con toda seguridad, sin estar adivinando o suponiendo, puedan juzgar las situaciones.
2: Ahora, Gonzalo, tocaste un tema, el arbitraje, que estos temas, las herramientas, todo aquello, este fin de semana ingresa o algo nuevo en el arbitraje, en el fútbol boliviano.
1: Debería, a ver, o sea, está anunciado y debería ser. Los anuncios por altoparlante, ¿no?
2: Todos tienen que tener sus altoparlantes en los escenarios deportivos de Bolivia. El árbitro tiene que estar equipado con él. Mira, te estoy hablando de cosas técnicas.
1: Claro.
2: No te estoy hablando del conocimiento. El conocimiento hasta el momento está en el ojo de la tormenta. Hablamos de los arbitrajes. Y la parte técnica, es decir, el micrófono incorporado, saber el momento en que el árbitro va a señalar por qué ha cobrado una falta, un penal, una roja o anuló la roja, etc. Y no estar yendo... O sea, alguien me decía, cuidado que vaya con el micrófono, con el helado, y ponerle en la boca al árbitro y decir, se anuló esto. No.
1: Sería un papelón.
2: No, sería un papelón. Y también los altoparlantes tienen que estar totalmente nítidos al momento de escuchar la decisión arbitral.
1: Esperemos que sea de esa manera. La fecha 18 debería entrar en vigencia esta parte de las normas, nuevas normas FIFA. Luego de la pausa, escuchamos quién estuvo en el banco de suplentes de GB San José. ¿Por qué no dirige hasta ahora Humberto Viviani?
2: Esa es la gran pregunta. ¿Qué pasó? ¿Está expulsado?
1: No, que yo sepa, no dirigió hasta ahora. Bueno, Aquilino Villalba fue el técnico ayer.
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1: Ahora sí, escuchemos a Aquilino Villalba. El paraguayo fue el que estuvo ayer en el banquillo de GB San José y no Humberto Vivian.
8: Que generamos bastante, ¿no? Creo que San José llegó por todos lados. Tuvimos 3-4 claritas en el primer tiempo. Lastimosamente no pudimos convertir, pero contento con todo el grupo, ¿no? Creo que el no entrenar también pasa factura, pero muy contento por el sacrificio que hicieron y porque como la manera en que se paró el equipo, ¿no? Creo que hicieron un partido muy, muy bueno y los goles van a llegar, ¿no? Ojalá que este sábado ya llegue, ¿no? Y ellos tienen la promesa que mañana se va a solucionar con ellos, así que de ese lado me dijo que estemos tranquilos, que ellos se van a buscar a eso, que mañana iban a tener una solución. Por eso yo siempre le digo, siempre rescato la lealtad del jugador. Pues imagínate sin entrenar, hacerle frente a Bolívar y de la manera en que lo hizo San José, creo que me enorgullece bastante, es netamente de ellos, porque así como decís vos, no entrenamos y obviamente que comparándote con el plantel de Bolívar, darle ventaja, ¿verdad? Pero aún así se mostró el amor propio de cada jugador y muy contento por eso.
1: Ahí está. Realizando todavía nosotros los reglamentos con ciertas cosas que tienen que ver con la interpretación arbitral, el tema de nunca acabar en el país y en el mundo seguramente. Bueno, ya sabremos qué pasa con Humberto Viviani, tercer partido que no dirige.
2: Sí, sí, tercer partido, no, segundo partido, desde que llegó justamente.
1: El clásico fue el primero, ¿no?
2: El clásico.
1: Pero estuvo en palco.
2: Estuvo en palco observando cómo, bueno, ganó su equipo.
1: Ya tiene días de trabajo, pero tampoco.
2: No estuvo. No entendemos la situación, o tal vez falta algunas situaciones del contrato, porque tampoco, Gonzalo, hay un punto que, si te recuerdo, no lo presentaron de manera oficial a Vivian.
1: Correcto.
2: Tuvo que hablar después de la conferencia de prensa del
1: redes,
2: clásico,
1: ¿no?
2: Ni en redes. Y bueno, estamos aguardando toda esa situación. Y recordemos, Gonzalo, primero, no lo presentaron de manera oficial. No habló después del clásico porque Panamericana Oruro, gracias a nuestro compañero Denis, nos mencionaba de que tenía que hablar después del partido, que ganó 4-1.
1: Sí.
2: No habló. Posteriormente los jugadores están en paro. No entrenan. Solamente de aquí, que ha jugado con Bolívar, vamos a verlo ya el fin de semana ingresando al terreno de juego. Al menos que en estos días ya se les pague por lo menos un mes de salario. Entendemos que la dirigencia está trabajando en esa situación. O sea, hay muchas cosas que están sucediendo ahí también. Seguramente el técnico, ¿por qué no puede, por qué no puede dirigir? Uno que haya sido expulsado, pero a veces la expulsión solamente es de ese partido, si bien tratar del equipo, pero no dirigió hasta el momento Vivian. El otro es no tener contrato.
1: Es una posibilidad.
2: No tiene contrato.
1: Bueno, no dijeron, no sé si dirán, el punto es que no está dirigiendo.
2: Ahora, hace algunos instantes también pasan el dato de que Valdivieso sigue como director técnico del equipo de Gualberto Villarroel San José. Me parece que no. Eso está en interrogante todavía, pero vamos a ver la situación. Todavía el técnico está muy cauto en ese tema, seguramente debe ser por lo que habíamos mencionado, el tema del contrato.
1: Bueno, hoy Nacional Potosí y Real Tomayapo jugarán a las 7 de la noche en Potosí. Será el primer partido del actual campeón de este torneo seriado, que es Nacional Potosí, luego de aquella goleada que le dio a Bolívar el año pasado, para refrescar un poco, es el campeón de este torneo seriado, ¿no? E inicia su defensa esta noche ante Real Tomayapo a las 7 de la noche. Queda un partido pendiente que sería justamente Nacional Potosí frente a Real Potosí, que se jugará el 22 de septiembre. Con eso ya estarán completas las dos fechas del torneo seriado. Después revisamos el tema del todos contra todos que vuelve este fin de semana, ¿no?
2: Sí, totalmente. Un partido que, bueno, va a ser vibrar. Me parece que el partido, no sé si compartes aquello, Gonzalo, va a ser el de Always Ready visitando a Oriente, un Oriente Petrolero partido, sí, que ha levantado la cabeza y es el equipo también uno de los favoritos en la división del fútbol profesional boliviano.
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1: Bueno, ayer finalmente se dio la conferencia de prensa en la Federación Boliviana de Fútbol, tema ley de incentivo al deporte. ¿Quién estuvo? El vocero, don Ángelo Porcel, explicando varias situaciones, las más relevantes e importantes. ¿En qué situación está esa ley? No está ni aprobada, ni promulgada, ni eliminada, ni descartada. Y explicó también algunos detalles que tienen que ver con argumentos que sostienen que es una ley que beneficiaría solo a un sector de los empresarios, que tiene alguna trampa por ahí. Bueno, defienden obviamente porque la Federación Boliviana de Fútbol ha sido precursora de la iniciativa de esta ley y sostienen y defienden que, por supuesto, el fin último es el incentivo a los empresarios que van a aportar al deporte.
2: Sí, va en buen camino justamente esta ley del deporte. Y bueno, eso es lo que explica en qué parte de este proceso justamente que va a beneficiar dentro de lo que se refiere la disciplina, o en este caso hablamos de la parte deportiva de nuestro país.
1: A ver, ¿qué dijo don Ángelo Porcel al respecto?
3: Cuando se dice que se va a evadir impuestos, que se va a beneficiar a personas irresponsables, aquí está la ley 1733. No se va a empañar absolutamente a ningún dirigente ni a ningún club. Por eso que, reitero, hay una confusión malintencionada de decir que con esta ley se va a beneficiar y se va a perdonar las deudas que tienen los clubes en el pasado. Pero con esta ley, definitivamente, ya se está beneficiando al fútbol nacional y al deporte en su conjunto. Porque ahí está también inmerso el básquet, el voleibol y otras disciplinas. Esa es la hermenéutica, Juan Pablo, del Poder Legislativo. Aprobado en grande, por unanimidad, ha vuelto a la comisión, como es norma, y ahí está siendo sujeto a una revisión. Por eso que estamos trabajando en forma conjunta con el viceministro que nos hemos reunido ayer, y hemos quedado para que el 9 de septiembre nos volvamos a reunir para poder de una vez sacar una sola ley, tanto en consenso con el viceministerio y este proyecto de ley.
1: Bueno, ahí está. Todavía está entre las cámaras con el procedimiento que sigue una ley y en algún momento se dará su promulgación seguramente y veremos ahí en práctica, en cancha, el beneficio que puede traer al deporte. Esperemos que sea mucho, mucho beneficio. Ayer hablamos también con Silvio Fontana, hablando de otro tema. ¿Se truncó o está a punto de truncarse el pase de Moisés Paniagua al Ferencváros?
2: Todos habían aceptado, ¿no? Guidab estaba de acuerdo de 3.8 millones de dólares por el jugador boliviano. ¿Pero qué pasó? Algo ahí en el camino. Siempre se dice, no, hay que esperar a la firma para ya señalar que este jugador pertenece a tal equipo.
1: El cambio de dirigentes, el cambio de cuerpo técnico, no está favoreciendo a los bolivianos, tampoco a Ramiro Vaca, que no está siendo tomado en cuenta.
2: No, si le pasó esto a Paniagua, imagínate qué le va a pasar a Ramiro Vaca, que en este momento está en la pretemporada del equipo de Cuidad, ¿no?
1: Sí, a ver, hablamos a Silvio Fontana y lo escuchamos. Para el empresario que hoy representa a Moisés Paniagua, el problema está en la nueva dirigencia del Huida.
4: El problema pasa que el club Huida ha pedido el pase en un solo pago y los clubes no están dispuestos a hacerlo en un solo pago, han ofrecido cuotas. Y la otra alternativa que hay es que se pueda hacer en préstamo, pero no el jugador no tiene mucho interés de ir en préstamo porque va a seguir perteneciendo a Huida. Entonces estamos trabados en esa situación y no avanzamos, estamos ahí bloqueados en ese punto. El club está necesitado de dinero y obviamente quiere sacar el mayor provecho posible de los jugadores que puedan salir a venta. En este caso hay 3 o 4 jugadores que ellos pueden vender y bueno, ellos creen que pueden salir por grandes montos y la realidad del mercado les demuestra otra situación. Y bueno, ahí ya no decide solamente Huida, decide el jugador también y bueno, el jugador va a tomar una decisión cuando llegue algo oficial y se verá. Caso contrario, como se sabe, tiene contrato aquí y seguirá en Huida.
1: Hasta el 2029 tiene contrato Moisés Paniagua en el Huida. El gran problema es que, claro, o sea, tienen contrato y les seguirán pagando como tiene que ser el contrato, ¿no? Si no, incumplen más de 2 meses, hacen el procedimiento, se declaran jugadores libres. Pero hay otra parte que es la deportiva. Si no son tomados en cuenta y no suman minutos, eso va en desmedro, tanto de Ramiro Vaca como de Moisés Paniagua, ¿no?
2: Totalmente, se sienten incómodos, ¿no? Los dos quieren retirarse justamente del Huidab, que no ha tenido una seriedad dirigencial. Que renuncia, no renuncia, ¿qué va a hacer de los jugadores, del jugador que también quiere? Ojo, Gonzalo, el 15 de este mes se cierra el libro de pases a nivel mundial. Así que
1: no es un solo libro de pase, o sea, máximo el 15. Por ejemplo, ya nos dijo Silvio, hoy cerraría para el Celtic y el Ferencváros. Es decir, después de hoy ya no puede ir a estos equipos que eran los principales ofertantes por Moisés Paniagua.
2: Bueno, hasta hoy entonces tenemos algunas horas para ver si cambia el WIDAP de parecer y deja luz verde para que Paniagua pueda estar en ese equipo, ¿no?
1: Claro, ya veremos. De lo contrario, se quedará. Pero está descartado su retorno al país, para quienes preguntaban. Él no va a volver al país porque tiene contrato con el WIDAP.
2: Lo mismo que Ramiro Vaca.
1: Lo mismo que Ramiro Vaca, correcto. Hubo reunión de directorio en Blooming, Ramiro. Y claro, en cada reunión de directorio, cuando no le va bien al equipo, uno dice, ¿seguirá el técnico? ¿Seguirá Platini Sánchez? Pero creo que eso no está en duda, ¿no?
2: No, totalmente. Ya lo dijo después del clásico. El único que habló de si continúa o no continúa, que dejó la puerta abierta, fue el mismo director técnico Platini Sánchez. La dirigencia siempre lo ha estado resguardando, la situación de las declaraciones y también apoyando. Así que no había por qué hablar del tema justamente de Platini. Él mismo abrió la puerta y luego ya confirmó de que se va. Bueno, dejó entender de que se queda en el equipo de Blue.
1: Pero ojo, escuchamos a Sebastián Peña, presidente de la Academia Cruceña. Tiene el apoyo, pero claro, los resultados son los que mandan. Si esto no cambia, también podría cambiar esa forma de pensar.
5: Pasa que con los resultados que venimos teniendo, desde luego, no todos los días es noticia el tema de que si Blooming va a considerar la salida del profe. Nosotros en su momento hablamos claro y dijimos que tiene que someterse al proceso, el profe tiene que buscar la forma de darle la vuelta a la situación y por el momento analizando y acompañando todo lo que se tenga que acompañar como
6: ¿Hay audiencia. Respaldo pleno?
5: Claro, por el momento estamos con el respaldo, estamos armando el partido del fin de semana con Nacional Potosí.
7: ¿Hay un plazo para que aparezcan los resultados, Sebastián?
5: Bueno, los plazos son al partido inmediato, ¿no? El plazo de revertir, sabemos que el partido con Potosí es difícil.
7: ¿Y si en Potosí no aparece el resultado, también es un plazo para el técnico?
5: Se evaluará, ¿no? Partido tras partido vamos evaluando. No queremos adelantarnos a nada, pero sabemos que el fútbol es el resultado y que el resultado va a demandar cualquier decisión que tengamos que dar, ¿no? Sabemos que tampoco podemos esperar hasta la última fecha, pero somos conscientes dentro de los diálogos que hacemos con el cuerpo técnico, con los jugadores.
1: Bueno, estarán dialogando todavía y veremos qué pasa con los resultados en Blooming. Rápidamente, escuchemos a Enzo Fernández, fichaje estrella del Manchester City, 140 millones por el argentino. Dijo que es un sueño jugar en el Manchester City. ¿Dónde queda el hincha del Chelsea? A ver, lo escuchamos.
8: Feliz de estar acá, la verdad. Siempre soñé con estar en un club tan grande como City. Agradecido por la oportunidad. Es un momento muy emocional para mí, para mi familia. Hacer este paso a mis 25 años, una carrera de futbolista, verdad, es muy soñada, así que muy feliz de estar acá, disfrutando.
2: Hablamos rápidamente de la Asociación de Fútbol Argentino, que va a homenajear esta fecha del fin de semana en el fútbol argentino a Lionel Messi. ¿Cómo? Durante este homenaje, Messi va a recibir aplausos, un minuto de aplausos antes de comenzar cada partido de la fecha del fin de semana.
1: Bueno, interesante dato. Volveremos a las 12:10 con más información. Ahora los dejamos en la mejor compañía, siempre Panamericana.
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1: Son las 9 de la mañana con 14 minutos.
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0: Son las 9 de la mañana con 29 minutos.
1: La señora Ana acaba de preparar unos cuñapeces para sus amigas que vienen a tomar el cafecito. 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

más que una canción, es una oración de amor que quiero dedicar, como siempre, con el mismo amor, cariño y respeto, a todas las mamás que esta noche me han venido a visitar. Sobre todo para aquellas que están un poquito más lejos de mí.

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1: Son las 10 de la mañana con 4 minutos.
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0: Son las 10 de la mañana con 19 minutos.
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Bien, amigos, amigos, gracias, gracias, como siempre, por estar en compañía de Guara Comunicaciones, Guara Communication, cadenas de Dieta de la Integración, 10 de la mañana, 37 minutos, hoy es jueves 13 de septiembre del año 2026 y como siempre ya estamos aquí firmes al pie del micrófono para echarle candela, candela a la música y a las noticias. Hoy estaremos breves en nuestro accionaria que tenemos un compromiso de viajar a, de partir hasta el municipio de Yapacaní, donde vamos a hacer algunos ajustes técnicos en nuestro medio de comunicación. Bien, amigos, estaremos acompañándoles aproximadamente hasta las 11:00 de la mañana en esta jornada. Saludos fraternos, como siempre, a todos. Un saludo fraterno a nuestros amigos yactamasis, yayagüeños, norte potosinos, que nos honran, como siempre, con su gentil sintonía. También a nuestros 91.5, Yapacaní, provincia de Chile, 89.1, San Julián, provincia de Ñuflo de Chávez, 90.7, y por supuesto, Montero, norte integrado, 103.9, y a la gente que nos sigue a través de nuestra página web, www.guaracomunicaciones.com, señal al vivo.

Bien, amigos, amigos, son exactamente las 10:10 con 43 minutos y arrancamos rápidamente con las principales noticias que están marcando la agenda informativa en esta jornada. Hoy también tenemos sesión de ordinaria del Consejo Municipal, donde ya se encuentra el cazador, el number one de las noticias. Ya nos manda una fotito de lo que está pasando en el Consejo Municipal, la sesión ordinaria de hoy. Enseguida también seguramente estará con despachos desde el Consejo Municipal. Carlos Paredes, el cazador, el number one de las noticias. Vamos entonces a arrancar con el periódico La Razón. Seguimos creciendo. Usted tiene La Razón cuando son exactamente las 10:44 minutos.

bien, amigos, amigos, aquí están los fotitos que nos envía ya el cazador de cazador de lo que está pasando en esta jornada en el Consejo Municipal de nuestra ciudad de Montero. Las fotitos, bueno, para poder ver por lo menos quiénes están presentes ahí, ¿no? Bueno, dicen que van a hacer las transmisiones en vivo del Consejo, por lo menos han dicho que para eso están presupuestando en el POA para comprar computadoras, como si fuera una tremenda inversión aquello, ¿no? Sí, con un celular pueden transmitir si quieren al vivo. Bueno, amigos, como siempre, vamos a repasar las principales noticias que tenemos a esta hora de la mañana, cuando son exactamente las 10:47. Tras intervención, gobierno confirma el cierre de ANH y abrirá otra entidad. El ministro de Hidrocarburos dijo que parte del problema es la falta de personal fiscalizado, personal fiscalizando el abastecimiento en las calles. Reveló que los sistemas de la ANH no estaban enlazados con los de YPFB. No seguiremos trabajando con delincuentes, detectan 600 usuarios irregulares en YPFB. No seguiremos trabajando con delincuentes, detectan 600 usuarios irregulares en YPFB. Sí. Economía y empresa, gobierno interviene también la ANH por deficiencias en su labor de control. Tras diálogo, productores de Cuatro Cañadas levantan el bloqueo, dice también otra noticia que tenemos a esta hora de la mañana. Seguimos. ¿Qué más tenemos acá? Comisión Ministerial Transparencia y Transparencia ingresan a las oficinas de la ANH en La Paz. ¿Qué más? Gobierno interviene también a ANH por deficiencia en su labor de control. Productores interculturales de Apucarí mantienen bloqueo en demanda del diésel. Son felices ellos, disfrutan de sentirse poderosos ellos, ¿no? Adelat advierte que tarifas eléctricas de la región deben adaptarse a las nuevas redes, dice. ¿Qué más? Gobierno también intervendrá a ANH por burocracia y malos manejos, dice. Blanco, fallas logísticas, medidas que no funcionaron obligan a intervenir en YPFB. Son algunas de las noticias importantes a esta hora de la mañana, cuando son exactamente las 10:48.

Bien, amigos, amigos, gracias, gracias por estar en compañía de Huara Comunicaciones. Huara Communications, seguimos. Nacional, oposición acusa a Lara y al Evismo de impulsar protestas contra el gobierno. Esta es la punta de lanza del Evismo Lara, este es su alfil de Evo Morales en el gobierno, señores. No quepa la menor duda, ¿no? Es el enemigo desde adentro, señores. ¿Qué más? Cocaleros toman retén antidrogas del Castillo en el Chapares. Hacen lo que les da la gana. Eso no hay estado de ley, de excepción, de nada para ellos. Diputados rechazan por unanimidad informe del caso Maletas, dice. Tribunal Supremo Electoral y Tribunal Electoral Departamental activan hojas de ruta para la reforma electoral 2026. Gálvez Justicia debe definir autenticidad de nuevos audios de Lara, dice. Seguimos. Gálvez espera confirmación del rechazo de investigar a Orquídea. El vocero presidencial dijo que entiende que la Fiscalía rechazó la solicitud, pero pidió que el Ministerio Público confirme esa información. Lara Cerimedo estuvo con paz días antes del estado de excepción. El vicepresidente anunció una nueva denuncia y pidió una pericia para establecer la autenticidad del audio que vincula a ambos, dice. Evismo da ultimato a paz. Hay elecciones o habrá movilización, dice. El dirigente anunció una protesta nacional y exigió comicios anticipados, mientras el estado de excepción sigue vigente hasta el 18 de septiembre. Justicia ratifica reclusión de Cerimedo en Chonchocoro por 180 días. La Sala Penal Segunda de La Paz rechazó la apelación de la defensa y mantuvo vigente la orden de traslado.

Y bien, amigos, amigos, gracias, gracias por estar en compañía de Huara Comunicaciones, Huara Communication, cadena radial de la integración y su revista informativa Agenda Matinal. Seguimos repasando algunas noticias importantes. Muere Rodolfo Mancilla, histórico dirigente gremial del Alto. Dice, el dirigente tuvo una extensa trayectoria sindical y también tuvo vinculado al ámbito de la lucha libre en el Alto. Seguimos. Trinidad, policía investiga un intento de feminicidio, dice. Seguimos. Aprenden a 17 personas por presunta minería ilegal en Sorata, dice. Senado sanciona vuelos gratuitos para pacientes con enfermedades críticas. Seguimos, jóvenes impulsan acciones por el cuidado del planeta con un festival de arte. ¿Qué más? Tenemos a esta hora de la mañana, cuando son exactamente las 10:54, Beni realiza la siembra de nidos de tortuga en playa artificial. Inicialmente se realizó el rescate de nidos y huevos de los ríos, dice, ahí están los soldaditos haciendo este trabajo, ¿no? Defensoría alerta sobre creciente violencia en cárceles tras registrar 17 muertos. El defensor del pueblo, Pedro Calizaya, exhortó a las instituciones del Estado y a prevenir la tortura de manera prioritaria. Bloqueos por el dieselazo suspenden viaje entre Trinidad y Santa Cruz. Bueno, aunque ahora dicen que se ha suspendido, ¿no? La protesta fue anunciada por 24 horas, aunque algunos dirigentes advirtieron que podría extenderse si no reciben una respuesta. Bien, amigos, estas son las noticias importantes a esta hora de la mañana. 10:54. Gracias, como siempre, por estar en compañía de Huara Comunicaciones, Huara Communication, cadena radial de la integración. Y hay una noticia, ¿no?, que nos trae el periódico El Día. También estaba en Herbol, no hay en La Razón, que tiene que ver con algo preocupante, que tiene que ver con Montero. Y es esta noticia. Nos vamos hasta el periódico El Día. Vamos a comenzar hoy a la inversa. Vamos a comenzar por noticias de Santa Cruz. Bien, como diría mi nieto Andresito, me dice, Tomasito, tengo una noticia mala y una noticia buena. Bueno, arrancate con la mala, le digo. Bueno, nosotros en este caso nos vamos a arrancar con la buena. Lanzan primera etapa del tren metropolitano y se prevé que unirá a 3 municipios, como ser Montero, Guarnes y Santa Cruz, señores. ¿Será que vamos a ver un viaje en tren a Santa Cruz, señores? Bueno, hasta de aquí a ¿dónde será exactamente en qué lugar podrán la estación, ¿no?, donde se pueda tomar el tren para poder ir hasta ese lugar? Así estamos a esta hora de la mañana compartiendo con usted esta noticia a través de Huara Comunicaciones. Ahí está nuestro querido amigo Carlos Paredes, el cazador de cazadores, señores, como siempre, firme ahí al pie en el consejo, haciendo ya esta cobertura, atento a la cobertura noticiosa. Entonces, esta es la noticia. Este miércoles se oficializó la primera etapa de implementación con el inicio del proceso de cesión de servidumbre de paso. La obra contempla una inversión de $1,700 millones y cubrirá los municipios de Montero, Guarnes, Santa Cruz de la Sierra, dice, ¿no? Y aquí creo que había un dibujito, ya una maquetita de cómo va a ser, más o menos, ¿no? Dice Santa Cruz, di este miércoles el primer paso formal para hacer realidad el proyecto del tren metropolitano que uniría a los municipios de Montero, Guarnes, Santa Cruz de la Sierra con el inicio del proceso de cesión de servidumbre de paso sobre el derecho de vía destinado a la futura obra ferroviaria. El acto se realizó en la estación ferroviaria de Montero y contó con la participación del gobernador de Santa Cruz, Juan Pablo Velasco, y ministro de Obras Públicas, Mauricio Zamora. Esta fase permitirá avanzar en el desarrollo del proyecto posteriormente en el proceso de concesión. Hoy será un gran día para Santa Cruz, expresó Velasco antes del acto, al destacar la importancia de poner en marcha una obra considerada estratégica para la movilidad de la región metropolitana. El proyecto tiene como eje inicial la conexión entre Montero, Guarnes, Santa Cruz de la Sierra, aunque la gobernación plantea que en una etapa posterior la red puede extenderse hacia otros municipios como Portachuelo, Minero, Cotoca, La Guardia, El Torno y Porongo. Características. Durante el acto, Velasco sostuvo que el Santa Cruz reúne las condiciones geográficas y de infraestructura que favorecen la implementación de un sistema ferroviario de transporte masivo. Santa Cruz durante muchos años ha estado privado de obras de infraestructura muy importantes y geográficamente nuestra topografía es ideal para tener un medio de transporte alternativo. No podemos seguir dependiendo de las cuatro ruedas, afirmó.
La autoridad departamental señaló que la región cuenta con una infraestructura ferroviaria existente y una alta demanda de transporte entre los municipios del norte integrado y la capital cruceña. Tenemos todo para darle obras de infraestructura a nuestra gente. Lo que no teníamos era voluntad política, lo que no teníamos era ganas de hacer gestión, manifestó.

Y bueno, la noticia mala, preocupante es esta que tiene que ver con un regimiento que es como un patrimonio también de Montero, que es el regimiento manchego. Dice, desaparecen 33.608 cartuchos de un regimiento militar en Santa Cruz. El ejército reportó el faltante de municiones calibre 5.56 por 45 milímetros en el regimiento Satinadores de Selva 12 Coronel Francisco Manchego, que está en Montero. El Ministerio de Defensa ordenó aislar el depósito y activar una investigación. Grave, grave esto, ¿no? Grave, no es un 100 balas, son 33.000, se imagina, eso es grave. El Ministerio de Defensa informó este miércoles sobre un faltante de 33.608 cartuchos de munición calibre 5.56 por 45 milímetros en el depósito del regimiento Desatinadores Selva 12 Coronel Francisco Manchego, ubicado en el departamento de Santa Cruz. Bien, esta es la noticia, amigos y amigos, que tenemos a esta hora de la mañana, que ya lo compartimos en el programa Sotía y Suyo. Y nos llamó mucho la atención, ¿no? Nos llamó la atención porque preocupa, siendo un centro, una unidad militar que está aquí, muy cerca, aquí en nuestra ciudad de Montero, por supuesto, ¿no? Y vamos a ver un poquito, investigar un poquito, cuando uno dice munición calibre 5.56 por 46 milímetros, ¿qué es eso? Y machay, diría uno, ¿no? Pero vamos un poquito a salir de nuestra ignorancia, a ver, viendo un poquito más información sobre este tema.

Bien, ¿qué sabemos de esta bala, de este cartucho? Si el cartucho 5.56 por 45 milímetros OTAN es un calibre estándar de munición militar utilizado por las Fuerzas Armadas de la OTAN, dice, en numerosos países. Deriva militarmente del cartucho civil 2.23 Remington, desarrollado en Estados Unidos a finales de la década del 50 para rifles AR-15 y M-16. Dice, características técnicas, diámetro del proyectil 5.7, 02.24 pulgadas, milímetros, ¿no? Longitud de la vaina, y aquí están, el peso de la bala, cuántos gramos pesa, velocidad de salida aproximadamente entre 850 a 990 metros por segundo, dependiendo del largo del cañón, cómo dispara, ¿no? Variantes militares comunes, M-193 proyectil estándar, de 55 gramos, optimizado para pasos de estrías más lentos de 1.4. Bueno, y aquí están las variantes, diferencias claves. ¿Qué más podemos saber de esto? Bueno, ya saben, ¿para qué son este tipo de cartuchos, no? Vamos a un poquito más entrar en detalle, a ver.

Y bien, amigos, amigos, dice, ¿qué, para qué tipo de armas son estas municiones? Los cartuchos 5.56 por 45 milímetros OTAN están diseñados principalmente para armas de hombro de fuego, selectivos o semiautomáticas, optimizadas para el combate a distancias cortas y medias, hasta 400 y 500 metros, ¿no? Fusiles de asalto, carabinas de uso militar y policial, es el tipo de arma principal para este calibre, combinando fuego automático y ráfaga y semiautomático. Estos utilizan la plataforma, diseños. Rifles tipo AR-15 civiles, fabricados por las marcas Ruger Smith. Rifles de caza o tiro preciso Ruger Mini 14. Ametralladoras ligeras, arma de apoyo de pelotón diseñada para fuego de supresión sostenida, alimentadas normalmente por cintas de eslabones. Y así, fusiles de tirador designados. Bueno, así está un poco. ¿Para qué tipo de armas son estas balas? Para que tengan una idea, ¿no? No es para pistolas, nada. Es para fusiles, como seguramente vamos a ver otra consultita más ahorita.

Bien, por ejemplo, el fusil que tuvimos nosotros acceso al entrenamiento militar tiene un calibre un poquito más grueso, 7.62 por 51 milímetros, ¿no? Es una bala más grandecita esta que puede tener efectividad hasta un alcance de 600, 800 metros, mucha cosa, ¿no? Bueno, así estamos, amigos y amigos, cuidado, very careful, estas no son balas de juguete, por cierto, ¿no? Son balas que tienen mucho efecto, señores. Bien, gracias, amigos y amigos, y esa es la preocupación que tenemos. El ministro de Defensa, Ernesto Justiniano, señaló que el ejército reportó el hecho la noche del martes y calificó la situación como un caso grave que debe ser esclarecido mediante una investigación. Antes del reporte se dispuso de inmediato el cierre y aislamiento del depósito, además de una inspección especializada para determinar las circunstancias en las que se produjo el faltante. ¿Dónde han podido ir esos cartuchos, señores? ¿Qué ha pasado con esos cartuchos? Grave, preocupante la situación.

0: Y bien, amigos y amigos, creo que lamentablemente con poco, con el dolor del corazón, vamos a tener que despedirnos, pues tenemos a nuestro técnico ya haciendo hora para partir rumbo a Yapacaní. Vamos a ver si por lo menos tenemos un contacto con el cazador, con el number one de las noticias, Carlos Paredes, señores. Bien, vamos a ver si tenemos alguna noticia sobre Carlos Paredes, el number one de las noticias, el mero mero, Carlos Paredes. Vamos a ver si tenemos algo en esta jornada. Pero antes vamos a seguir repasando un poquito más las noticias que nos trae el periódico El Día en esta jornada, cuando son exactamente las 11 de la mañana con 7 minutos. Intervención a YPFB y a la ANH detectan 600 usuarios irregulares y advierten que no trabajarán con delincuentes, dice. La Comisión de Intervención de la Agencia Nacional de Hidrocarburos anunció despidos y procesos dentro de la institución. Van a ser, como dicen, masacre blanca, dicen. Comisión Ministerial y Transparencia intervienen en las oficinas de la ANH en La Paz, señores. Diputados rechaza por unanimidad un informe de comisión caso maletas por ser insuficiente. ¿Ya? Los legisladores cuestionaron que las conclusiones no reflejarán con claridad los hechos investigados y que faltaran datos relevantes, dice la noticia que tenemos a esta hora de la mañana. Cocaleros toman retén antidrogas en el trópico de Cochabamba y desalojan policías. Son dueños, sí, señor. Ellos hacen lo que les da la gana, señores. No, ellos no creen en nadie. Son de la República Independiente del Chapar, ellos, ¿no? Bueno, amigos, ¿qué más? En horas de la noche de este miércoles, un grupo de cocaleros se trasladó hasta el punto del control antidrogas de la FELCN en el Castillo, donde tomaron este retén, desalojaron los efectivos policiales, señores. ¿Qué más? Asamblea Legislativa de Santa Cruz aprueba proyecto ley antibloqueos. La propuesta prioriza la vida, la salud, la alimentación y el trabajo y la libre circulación de la población. ¿Qué más? En medio de escándalo por Cerimedo, desaprobación de Rodrigo Paz sube a 65%. ¿Qué más? Proponen quitar el rango constitucional a 31 artículos, incluidos los vinculados al agua e hidrocarburos, dice el presidente del Senado, Diego Ávila, y el diputado Carlos Alarcón presentaron la propuesta que también incorporará arbitraje internacional. Decreto Supremo elimina la necesidad de renovar periódicamente el certificado de idiomas nativos, dice. ¿Qué más? Economía, liberan las rutas de San Julián y Cuatro Cañadas, pero Yapacaní mantiene el bloqueo. ¿Qué más? Ministro de Hidrocarburos anuncia que la ANH también será intervenido. Bueno, ya se sabe que lo han intervenido. País, Lara difunde audio atribuido a Paz y Cerimedo, donde hablan de estado de excepción. Sala Penal de La Paz dispone de que Cerimedo sea recluido en la cárcel de Chonchocoro. Bachilleres recibirán su certificado de forma virtual desde esta gestión. Y bueno, amigos, con estas noticias yo me voy. No hay nuestro cazador, sigue seguramente atento esperando la confirmación de... está el cazador al aire, está el cazador. Carlos Paredes, 11 de la mañana, 10 minutos, ya tenemos al técnico hace media hora acá, así que ya a punto de irnos despidiendo, querido Carlos. Adelante.
1: Como dice un cazador, si no ves a la presa, nada creí. O sea, no lo veo al técnico, o sea, me omito dar opinión. No. Tomás, ya está terminando ahí el consejo, la sesión del consejo de día jueves, ya están viendo las posibilidades de la prioridad que era ahora, era el tema del MAE, licenciado Moreno, que este 10 de septiembre se le cumplía el plazo perentorio que tenía para realizar sus funciones. Pero como vieron la necesidad y como el doctor Perales lo propuso hace 5 años como MAE acá del consejo, por mayoría de votos ha sido otra vez reelegido el doctor Moreno como MAE del Consejo Municipal acá en la ciudad de Montero, Tomás. Nadie se abstuvo, nadie dijo no. Algunos dijo que hay otro contendente. No hay nadie, absolutamente nadie. Y se dio. Y se dio el tema ese que se dio, que perdón la reiteración, es el MAE de estos 5 años del doctor Moreno, Tomás, y no faltó ningún concejal, Tomás. Se están viendo también en estos momentos la próxima reunión que se va a llevar el próximo miércoles, Tomás.
0: Perfecto, querido Carlos Paredes, yo mientras me alisto me voy poniendo el traje para salir, tengo las 11:11, le vuelvo a llamar en 9 minutos exactamente, 11:20, y le echamos el último contacto con lo que tengamos, con lo que podamos, Carlos Paredes, y luego ya nos encontramos en la parada de Trufis Ayapacaní. Estamos en contacto.
1: Excelente, excelente, buen dato, espero los 9 minutos.

0: Bien, amigos y amigos, ya estamos a punto de despedirnos cuando son las 11 con 26 minutos. Nos vamos ya con el último contacto con el más grande entre los grandes, el cazador de cazadores, Carlos Paredes. Bueno, Carlos, nos despedimos. Adelante.
1: Bueno, ya se está tomando en este momento la lista para que la aprobación para el día de mañana. Mañana a las 9 de la mañana, sesión extraordinaria en el Consejo Municipal de acá de la Ciudad de Monterrey. Mañana a las 9 están siendo convocados y está sujeto a confirmación. Solo de mi parte sería que mañana volvemos con más.
0: No. Mañana le echamos candela que da miedo, querido amigo Carlos Paredes. Les emplazamos el tiempo que hoy día no estamos haciendo del programa. Mañana le echamos de 9 a 1 de la tarde también, si usted gusta, Carlos Paredes. Usted sabe, miedo y plata no hay.
1: No por mí, sino por su técnico, ¿no? Imagínese, así. Lo tuvo que traer de la capital, entonces, problemón. Ya listo, Tomás, nos vemos dentro de 10 minutos en la parada de micro de Trufisa y Apacaní.
0: Positivamente. Gracias, Carlos Paredes, y bueno, también hasta el día, bueno, nos vemos más adelante con usted y con la audiencia hasta el día de mañana, ¿no? Bueno, muchas gracias, amigos y amigas, por estar en compañía de Huara Comunicaciones, Huara Communication, Cadena Radial de la Integración, su revista informativa Agenda Matinal. Nos despedimos cuando son las 11:27 y deseándoles que tengan una feliz tarde noche. Mañana nos encontramos para, tenemos muchos temas, mucho material que estamos preparando para echarle candela a las noticias. Gracias, amigos y amigas, hasta el día de mañana.

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1: Son las 11 de la mañana con 42 minutos.
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0: Son las 11 de la mañana con 57 minutos.
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1: Son las 12 del día con 27 minutos.
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0: Son las 12 del día con 40 minutos.
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1: Es la 1:08 p.m.
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0: Es la 1:22 p.m.
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1: Es la 1:57 p.m.
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0: Son las 2 de la tarde con 12 minutos.
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1: Son las 2 de la tarde con 42 minutos.
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0: Son las 2 de la tarde con 57 minutos.
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1: Son las 3 de la tarde con 27 minutos.
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0: las 3 de la tarde con 41 minutos.
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1: Son las 4 de la tarde con 13 minutos.
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0: Son las 4 de la tarde con 28 minutos.
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1: Son las 4 de la tarde con 56 minutos.
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0: Son las 5 de la tarde con 11 minutos.
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